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5: 6:05 p.m.
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4: 6 de la tarde con 11 minutos.
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1: 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Son las
2: 6:32 p.m.
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5: 6:35 p.m.
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5: 6:39.
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0: 6 de la tarde con 54 minutos.
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1: 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Son las
2: 7:00 p.m. con un minuto.
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0: 7 de la noche con 13 minutos. 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
7: 7:33.
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0: 7 de la noche, con 49 minutos.
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0: 8 de la noche con 11 minutos. 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

8 de la noche, con 29 minutos. 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

0: 8 de la noche, con 47 minutos.
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2: 9:03 p.m.
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0: 9 de la noche con 20 minutos.
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0: 9:36.
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0: 9 de la noche, con 52 minutos.
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0: 10 de la noche, con 9 minutos.
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0: 10 de la noche con 25 minutos.
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0: 10:43.
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0: 10 de la noche, con 59 minutos.
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0: 11 de la noche, con 30 minutos. 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

0: 11 de la noche, con 47 minutos.
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0: 12 de la noche, con 2 minutos.
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12:19. 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

0: 12:37.
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12:54. 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

Una de la mañana con 10 minutos. 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

0: de la mañana, con 28 minutos.
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1: Una de la mañana con 42 minutos. 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

0: de la mañana, con 58 minutos.
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2 de la mañana con 13 minutos. 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

2 de la mañana con 28 minutos. 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

0: 2 de la mañana con 44 minutos.
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0: 2:58.
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3 de la mañana con 15 minutos. 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

0: 10 de la mañana con 31 minutos.
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0: 3:49.
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0: 4 de la mañana con 4 minutos.
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0: 4 de la mañana con 39 minutos.
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0: 4 de la mañana con 49 minutos.
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0: 5 de la mañana con 24 minutos.
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Seguimos con más del 94.1. Buenos días. 778-721-38. El WhatsApp de Superestrella. Repórtense en este jueves. Jueves 25 de junio, ya estamos a pocos días de finalizar el mes, así que repórtense por acá con nosotros y de verdad nosotros felices de poder acompañarles en el transcurso de su día y durante toda la semana. Así que repórtense por acá, cuéntenme cómo está el tráfico, cuéntenme qué tal se está tratando las primeras horas de este día. Y nada, también estamos aquí atentos a sus peticiones musicales.

0: 5 de la mañana, con 53 minutos.
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Bendice alma mía, Jehová, y bendiga todo mi ser su santo nombre. Bendice alma mía, Jehová, y no olvides ninguno de sus beneficios. Él es quien perdona todas tus iniquidades, el que sana todas tus dolencias, el que rescata del hoyo tu vida y el que te corona de favores y de misericordias, el que sacia de bien tu boca, de modo que te rejuvenezcas como el águila. Jehová es el que hace justicia y derecho a todos los que padecen violencia. Bendita tu palabra, Señor, en esta mañana hermosa. Bendita tu vida en nosotros, Señor. Tu salud en nosotros, tu sanidad en nosotros. Bendito sea el Salvador desde ahora y para siempre. Gracias por bendecirnos, por levantarnos, por darnos vida, Señor, para poder bendecir tu nombre en esta tierra de paz, en esta tierra de multiplicación, en esta tierra de bendición. Bendito sea el Salvador en toda su extensión territorial. Benditas sean sus fronteras, sus valles, sus montañas, sus lagos, sus ríos, su gente. Familia de tu corazón, benditos sean sus manos trabajadoras. Gracias, Señor. Gracias por nuestro presidente, lo bendecimos. Bendecimos su familia. Bendecimos los proyectos que tú le has dado para El Salvador. Bendecimos su gobierno en el nombre de Jesús. Y que este día tu poder y tu amor nos acompañen, porque tú eres el Señor del Salvador. Jesús es el Señor del Salvador. Muy buenos días a todos.

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12: 6:08.
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5: Muy bien, seguimos con más del 94.1. Buenos días, síganse reportando 778-721-38, el WhatsApp de Superestrella, para que ustedes nos puedan mandar sus notas de voz y sus mensajes por ahí. Nos vamos con más música. Buenos días.

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3: 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Son las
4: 6:34 a.m.
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4: 6:36 a.m.
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3: 6:38 a.m.
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3: Seguimos con más de 94.1. Buenos días, nos vamos con más música por acá. Algo de Carlos Vives.

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Me encanta. 6 de la mañana, con 47 minutos.

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9: 7:06 a.m.
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9: 7:07 a.m.
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2: 7:11 a.m.
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1: Seguimos con más del 94.1. Buenos días. Tenemos nota de voz por acá. 778-721-38. Este es el WhatsApp. 778-721-38. Hola, hola.
2: Buenos días, Mechito.
3: El Boulevard del Ejército rumbo a San Salvador está lleno, pero se mueve. El carril reversible está avanzando un poquito más. Así que están los cuatro carriles, mira, Michita, los dos del Citrans y los dos del Boulevard rumbo a San Salvador. Buscando el oriente del país, de San Salvador hacia Soyapango, está súper fluido.
1: Ok, gracias, Frank. Gracias por la información. Buenos días.
4: Hola, Michi, ¿qué tal? ¿Cómo estás? Buenos días. Te comento que se le da 7 de la mañana. Todo pintado bonito en Comalapa, sin ninguna novedad. Hasta que, pum, me cayó la retención porque el camión de la basura que se pone por Comalapa, aquí buscando a San Salvador, por una tal avenida Irazú, no sé, antes del parque este de los difuntos, ¿verdad? Complica un poquito el panorama. Nunca voy a entender por qué no empiezan a recolectar después de las horas picos, pero bueno, final de cuentas, no obstante, vamos a llegar bastante bien, pero hubiéramos llegado mejor, pero bueno, como hemos dormido más, vamos brillando, siendo un éxito en este día. Saludos.
1: Yo de verdad siento que esos 15, 20 minutos que René duerme de más en esta temporada le dan muchísimo más brillo, porque por si sí, René es una persona con bastante brillo, con una personalidad bien bonita, pero yo siento que va muy de buenas, de verdad. Hola, hola, buenas.
5: Good morning. ¿Qué tal? ¿Cómo estás, Michita? Gusto saludarte. Aquí estamos activados desde las 5, así que aquí vamos en compañía de Superestrella.
1: Eso, muchas gracias, Marvin. Gracias a todos los que están por ahí en sintonía del 94.1. Nosotros seguimos con más.

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3: 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Son las
4: 7 de la mañana con 34 minutos.
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4: 7 de la mañana con 35 minutos.
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4: 7 de la mañana, con 37 minutos.
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2: 7 de la mañana, con 40 minutos.
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10 minutos más y llegamos a las 8 de la mañana con la energía de El Cubo. Estamos con más de Superestrella. Buenos días. Saludos para Alan Olmedo. Está por acá reportándose. Ali Mejía también. ¿Qué dice Ali por acá? Buenos días.

0: para mi niño Mateo, que hoy está de manteles largos, de parte de su mamita que lo ama mucho. Aquí desde Apopa, escuchándolos a la Radio Superestrella. Deseo escuchar y que me le pongan la canción a mi niño, de Shakira, Acróstica. Y una canción, Feliz Cumpleaños, de Parchi, no sé si lo tendrán.
1: Ok, ya las vamos a programar con gusto. 7 de la mañana con 51 minutos. Seguimos con más de Superestrella. Buenos días.

antes de irme nuevamente, quiero mandar un saludo a Mateo Mejía de parte de su mamá, que le desea muchos años de vida y salud, prosperidad y que Dios lo cuide mucho. Por aquí dice Ali que lo ama mucho y me estaba pidiendo una canción de Shakira, así que con esto ya nos vamos a despedir. Espero que tengan un bonito día, que se la pasen súper bien, que tengan un bonito jueves y gracias por estar siempre en sintonía de Super Estrella. Nos vamos entonces, nos despedimos con Acróstico de Shakira.

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2: 8 de la mañana, con 6 minutos.
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6: 8 de la mañana con 14 minutos.
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2: 8:36.
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0: 8 de la mañana con 46 minutos.
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2: 9 de la mañana, con 4 minutos.
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0: 9 de la mañana, con 29 minutos.
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0: por estar en sintonía con nosotros y por supuesto también muy contentos porque tenemos excelente información para todos nuestros oyentes como siempre. Y hoy queremos presentar a la licenciada Kirma Moya y también a André García, licenciado André García. Él pues por supuesto nos trae importante información de Pool Nutrition. Bienvenido, qué gusto tenerlo acá, licenciado.
1: Muy buenos días, muchas gracias. Y sí, claro que sí, siempre les traemos la información necesaria de los productos que tenemos. En este caso, el día de hoy les vamos a hablar un poquito sobre Pool Vital.
0: Okay.
1: Pool Vital, para que los radioescuchos sepan, es un suplemento. Es prácticamente un alimento en polvo para regímenes especiales. ¿A qué nos referimos con esto? Esta es una bebida, un suplemento bastante completo en cuanto a minerales, aminoácidos, vitaminas, proteínas, carbohidratos, etcétera, etcétera. Entonces prácticamente puede convertirse en un alimento en algún momento. Claro, siempre hacemos la aclaración que siempre les decimos, lo importante primero es la alimentación antes que recurrir a los suplementos. Pero porque decimos que es para regímenes especiales es porque este producto es libre de lactosa, es libre de gluten y libre de azúcar. Entonces una persona celíaca lo puede consumir sin ningún problema e incluso una persona diabética también. Ojo, siempre les decimos a las personas que padecen de diabetes que siempre tienen que estar en control con su médico y con su nutricionista, porque no todos, aunque tengan la misma enfermedad, tienen las mismas necesidades. Entonces siempre hay que estarlo evaluando. Pero pueden consumirlo, ya que este producto está pensado para este tipo de poblaciones también.
0: Excelente. André, también a usted, ¿a quiénes les recomienda poder tomarlo?
1: Más que todo a las personas que en dado caso se les dificulte por cuestiones laborales, por ejemplo.
0: Sí.
1: Les pongo el ejemplo a ustedes de locutores que a veces les toca que la radio, que después ir a otros medios. Entonces a veces ya llegamos tarde a la casa y no me queda chance de preparar mi comida. Puedo hacerme un batido de Pool Vital y prácticamente me suple la necesidad de un tiempo de comida porque es bastante completo. A personas que hacen deporte también les puede funcionar, si en dado caso es un deportista que tenga problemas de resistencia a la insulina, diabetes, etcétera, etcétera. Esta es una muy buena opción para ellos porque no les va a caer pesado, porque no contiene azúcares, pero realmente cualquier persona lo puede consumir. Lo ideal siempre es consultar primero para ver de qué manera puede ser accesible para ellos consumirlo.
0: Y es sumamente delicioso, viene en diferentes sabores y también se puede preparar de varias formas también.
1: Sí, yo usualmente este tipo de suplementos se dice que se pueden disolver en agua.
0: Sí.
1: Pero yo les doy la recomendación que si son como yo, que no les gusta disolver los suplementos en agua, pueden hacerlo en leche también.
0: Sí, y delicioso.
1: Los sabores nos ayudan a que sea mucho más rico, ya que la leche lo vuelve un poco más cremoso, un poco más más delicioso a la hora de consumirlo, pero para gustos y necesidades están cada quien.
0: Así que bueno, ahí está entonces la invitación para todas aquellas personas pues que tienen esa necesidad. Y bueno, ya lo mencionábamos, personas como nosotros que siempre andamos corriendo y todo eso, y ahora en día con el estrés del tráfico y todo, pues lo que a veces menos dice uno, ay no, que voy a cocinar, no, qué rico poder tomar un delicioso vaso de Pool Vital y por supuesto acompañado también se le puede echar alguna frutita o algo, por lo menos nosotros le grabamos banana y todo, pero y se licúa, esa es mi gusto, ¿verdad? Pero
1: sí,
0: me encanta, delicioso.
1: Y se puede, definitivamente,
0: sí.
1: Hay diferentes formas de prepararlo, con el agua y la leche digamos que es lo básico,
0: sí.
1: Pero si en dado caso uno quiere hacer un batido un poquito más espeso y agregarle frutita o algunas otras cosas por el estilo, se puede también.
0: Lo importante es eso, que los complementos se mantienen.
1: Exactamente.
0: Eso es muy importante, licenciada, y por supuesto podemos también mencionarlo, ¿dónde lo podemos encontrar?
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0: Definitivamente, qué bonito poder estar siempre pues cuidando nuestra salud y por supuesto alimentándonos. Eso es muy importante y por eso es que estamos hablando hoy de Pool Vital. ¿Algo más que ustedes deseen compartir con nuestros oyentes?
1: Solo más que todo, siempre hacerles el énfasis de que los suplementos, todos los productos que se realizan o que se fabrican, se buscan con el objetivo de que sean lo más adecuado para todas las poblaciones o las poblaciones en específicos, pero no son milagrosos. Entonces siempre hay que tener en cuenta que necesitamos mejorar nuestros hábitos, siempre estar activo físicamente, comer bien, descansar lo suficiente, tomar la suficiente cantidad de agua para que realmente pueda darnos todos los beneficios que nosotros queremos que nos den. Porque solo por tomarlos no vamos a obtener los resultados que nosotros queremos.
0: Uy, eso es muy verdadero realmente lo que nos está compartiendo el licenciado André. Muchísimas gracias por toda la información que han brindado.
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0: 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Muchísimas gracias, Kirna, gracias André por toda esa información.
2: Gracias, un placer estar acá compartiendo con ustedes.
0: Gracias a ustedes, nosotros muy contentos que vengan porque siempre nos vienen a hablar sobre cómo cuidar nuestra salud y qué bonito poderlo hacer en esta ocasión, como estábamos mencionando, con Pool Vital. Gracias. ¡Feliz día!
2: Gracias, igual.

0: 9 de la mañana con 59 minutos. Feliz jueves para todos. Muchísimas gracias por estar en sintonía. Saludos para Luisito, dice, nos está escuchando en Miralvalle. Feliz día, gracias por reportarse. También quiero saludar a Anita Morales, está por ahí. Feliz día. Rosita Ortiz, gracias por sus saludos. También para Adriana, feliz día. Saludos también para Hugo Sosa, que está divirtiéndose ahí con los estados, dice. Saludos para Carolina, feliz día. Benjamín también está por ahí, quiere Los Caminos de la Vida. Ok, viene con mucho gusto su canción. Saluditos también para don Pablito Hernández. Pablito, hola, buenos días, ¿cómo está?
1: Hola, hola, Florcita, hola, hola, muy buenos días. Buenos días en este jueves, gracias a Dios por un nuevo amanecer. Y siempre deseando éxitos a usted y bendiciones, así como también a todos aquellos que somos Radio Escuchas. Bueno, mire, Florcita, aprovechando pues ahí mi solidaridad con toda la comunidad venezolana residente en El Salvador por esos terribles terremotos que han azotado este país sudamericano. Dios con ellos, que les brinde fortaleza, resignación, mucha fuerza, mucho ánimo, mucha fe. Primeramente Dios, de corazón para todos ellos. Porfa, Florcita, quisiera que me complaciera con una canción de Olé Olé, pero también te deseo. Gracias. Feliz jueves.
0: Bueno, con mucho gusto. Gracias, Pablito. Claro que sí, viene su canción. Y de igual manera, pues deseándoles un excelente día jueves. Y bueno, sí, también uniéndonos ahí, por supuesto, a esa fortaleza. Y que Dios pues les dé mucha fuerza a Venezuela. Hay muchos daños materiales también, pérdidas. Fueron dos terremotos muy potentes. El primero fue de 7.2 grados y el otro fue de 7.5, que sacudieron Venezuela y provocaron pues el colapso de varios edificios. Hay muchos daños estructurales, así también los cortes de energía, las escenas que se viven en Caracas, tremendo. Y las autoridades, pues claro, ¿verdad?, declararon el estado de emergencia. Así también El Salvador, pues gracias a Dios. Qué bendición realmente podernos unir, ya que una decisión muy acertada también del presidente de la República, Nayib Bukele, que pues ha enviado también ayuda a Venezuela. Realmente lo necesitan bastante. Los terremotos han sido muy, pero muy potentes y han ocasionado muchísimos daños. Así que qué bueno que nosotros como El Salvador, pues gracias a Dios ahí podemos echarle, ¿verdad?, aunque sea un granito, pero es una gran ayuda en estos momentos. Y por supuesto nuestras oraciones para toda esa población que en este momento están atravesando esa situación. Así que ahí estamos sumándonos a la ayuda humanitaria a través de la presidencia que inmediatamente reaccionó también. Y fuerza. Y por supuesto un gran abrazo para la comunidad venezolana que está acá en nuestro país. Así la información internacional. Gracias, Pablito, ahí también por sus saludos y por sus deseos. Vamos a ver por acá, también saludando a Jessica, siempre en sintonía. Dice, feliz día, feliz jueves para todos. Muchas gracias, Jessy. Vamos a ir a una pausa y ya regresamos también con más saludos y por supuesto con más canciones que nos han solicitado a través de nuestro WhatsApp 7787-2138. A la orden. Ya venimos.

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0: 10 de la mañana, con 5 minutos.
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3: 10 de la mañana, con 7 minutos.
4: Esta es la nota mundialista.
2: ¿Qué pesa más para los argentinos, la economía o ganar otro mundial? Según una encuesta nacional, la mayoría de los argentinos considera que un triunfo de la selección argentina en el Mundial 2026 no tendría impacto sobre las decisiones electorales ni alteraría de forma significativa la mirada sobre la situación del país. El 85,5% de los consultados cree que un campeonato favorecería poco o nada al presidente Javier Milei en futuras elecciones.
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2: Muchísimas gracias por su preferencia y bueno, ahí estamos. Estoy contestando cada uno de los mensajitos, estoy buscando las canciones también que me han solicitado. Vamos a ver por acá. Me han pedido música de Mi Buen Amor. Vamos a poner esta de fondo y permítame por acá. Quiero darle lectura a algunos mensajitos que tenemos con muchísimo gusto. Saludos para Hugo Sosa. Gracias, Carolina. Feliz día. Benjamín, también gracias por reportarse. Tenemos a Henry Morales. Nos dice Henry, buenos días. Saluditos y muy buena música. Gracias, Henry. Saludos también para usted. Tenemos a don Carlito. Buenos días. ¿Cómo estamos? ¿Cómo está el tráfico? Cuéntelo.
3: Buena, señor Florcito Rodríguez. Buena, reportándome cómo sea a esta hora, notificando después que me encuentro exactamente sobre la quinta, viniendo de Mexicano, buscando para el centro. Está transitable a esta hora. De igual manera, pues, viniendo del centro, buscando para por la quinta, siempre por el lado del parque infantil. Está transitable, buscando para Mexicanos. Bueno, ese es mi reporte de tráfico a esta hora. Se les desea un feliz día jueves, llenen nueve, muchas bendiciones. Saludos a todos los radioescuchas, a todos los del grupo Entre Estrellas, a los ex integrantes, a todo Mundial del Mundo. Y pues a darle con todo, merengue te tenga, la trabajación.
2: Eso, saludos, Carlitos, que me le vaya muy bien. Muchas gracias ahí también por el reporte del tráfico a esta hora de la mañana. Tenemos también a Marlon, saludos, gracias por reportarse. Saludos también para Lorenita, que está ahí, hola.
4: Hola, Florecita, buenos días, feliz y bendecido día jueves. Espero que tenga un bonito día lleno gracias, de muchas igualmente. Bendiciones. Quiero saber si por favor me puede programar mi persona favorita de Alejandro Sanz. Y también quiero que me programe por favor Mi Buen Amor de Mon Laferte.
2: Mi gracias. Ok, con gusto, Lorenita, también. Saludos a usted, que tenga un excelente jueves. Gracias ahí también por su sintonía. Vienen sus canciones. Teresita está por ahí, dice, hola, buenos días, Flor. ¿Me puedes programar la canción de Hash? Quédate lejos. Hash, hash, hash. Quédate lejos, vaya. Pues con gusto viene también su canción. Gracias ahí por reportarse, Teresita, y con mucho gusto. Oiga, ya le vamos a complacer también. Tengo varias cancioncitas. Espérame, le estoy contestando ahí. Tengo varias cancioncitas, pero por supuesto también acá está ya la suya. Vamos a estar ahí pendientes. Hola, Juan Antonio.
5: Hola, ¿qué tal? Buenos días. Ahí en oración, ahí por los hermanos venezolanos ahí. Urgencia. Ahora son ellos, mañana podemos ser nosotros, así que unámosla en oración y pidiéndole la fuerza al Dios Todopoderoso que tenga misericordia por esos venezolanos. Una musiquita ahí, porfa, una de Mon Laferte, no sé si se puede.
2: Claro.
5: Mon Laferte, amárrame, no sé si se puede ahí.
2: Vaya, yo se la busco con mucho gusto, Juan Antonio, y por supuesto, ahí están por nuestro apoyo. Nuestras oraciones para este país como es Venezuela, que está pasando por esta situación bastante difícil, y exactamente Dios solamente sabe cuándo podríamos ser nosotros, aunque miren, es increíble realmente, gracias a Él sobre todas las cosas, pues que El Salvador ya tiene tiempito de no pasar por esa dura prueba, ¿no? En menos de 24 horas están mencionando muchos medios internacionales, pues han ocurrido terremotos en el mundo. Filipinas, Japón, California, hubo un sismo bastante considerable. También estos últimos en Venezuela, pues en menos de 24 horas. Así lo estaban diciendo varios medios internacionales, que están pues pendientes de la actividad sísmica en todo el mundo. Así que primeramente Dios, ¿verdad? que tampoco, pues nosotros no estamos exentos, pero que siempre sea Dios sobre todas las cosas. Bueno, seguimos y con gusto viene su canción, ya se la busco, Juan Antonio, gracias. Saludos también para Ali Mejía, Marvin, gracias ahí por reportarse. Alan, gracias también, saludos. Vamos a ver por acá, tengo a Teresita. Teresita me pidió la canción Quédate Lejos de Hash. Ok, Patricia, me han pedido algo de Ilegales. Vaya, viene con gusto. Los Caminos de la Vida también me la han pedido. Perfecto. Olé, olé, viene sonando. Saludos para José. Me dice, no estamos lejos de eso. Sí, la verdad, no estamos tan lejos. Anita Morales, saludos y gracias ahí por reportarse. Vamos a quedarnos entonces, mientras tanto, con música de Mon Laferte. También me han pedido Mi Buen Amor con Enrique Pombori. Y nos quedamos con esto que dice así, señores. 10 de la mañana con 16 minutos.

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0: Ahí está Ricardo Arjona con su tema El Problema, música solicitada. Me habían dicho una de Ricardo Arjona y bueno, le puse ahí El Problema. Ojalá le haya gustado. Saluditos, Patricia. Feliz día, Patricia. Deseándonos ahí un excelente día. Gracias. También para Mauricio, saludos. Él quería escuchar a Arjona, ok. Feliz día, Mauricio. También saludos para Henry. Henry quiere la canción Ahora Quién de Marc Anthony, ok. Viene también con muchísimo gusto. Saludos para Teresita, vamos a ver acá Rosita Ortiz, gracias. Saludos para Carolina, feliz día, Caro. También para Benjamín, estoy pendiente ahí con sus canciones. Vamos a ir a una pausa, pero ya regresamos. Me han pedido música de, vamos a ver acá, Mon Laferte viene, pero también de Olé Olé, Los Caminos de la Vida me la han solicitado, La Morena, música de Ilegales, ok, música de Marc Anthony, Melendi también, música de Maná con El Verdadero Amor Perdona. Son algunos de los temas que nos han estado solicitando y con muchísimo gusto vienen sonando después de la pausa comercial, ¿sí? Tenemos a Fátima, vamos a escuchar a Fátima antes de irnos a la pausa. Hola, hola Fátima, buenos días, ¿cómo está?
1: Hola Florcita, buenos días, que Dios me la bendiga. Y me puede poner una canción de Maná en el Muelle de San Blas. Gracias, bendiciones.
0: Vaya, con mucho gusto, viene Maná también solicitado en el Muelle de San Blas. Vaya, acá lo tengo también ya en la listita. Con mucho gusto, Fátima. Feliz día. Gracias ahí también por su sintonía. Saludos a Mari, que está muerta de la risa. Igual que nosotros. Saludos, Mari, con los estados. Catherine, saluditos también. Feliz día. Yolanda, gracias ahí por su sintonía. Vamos a pausa, 10:34. Saludos a usted que va manejando. Hágalo con precaución, por favor. No se distraiga por nada. Ahí en el driver nos escuchan, también en los Uber, en el transporte público, tanto microbuses como autobuses, ahí en su carrito, que me le vaya muy bien. Gracias por su preferencia, que tenga un lindo jueves, oiga, que todo le vaya bonito. Nos despedimos con Ricardo Arjona, volvemos.
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0: Hola, muy buenos días, 10 de la mañana con 45 minutos. Feliz jueves para todos. Gracias ahí por su preferencia. Y bueno, tenemos importante información. Nos visitan la licenciada Stephanie Calero y también la licenciada Carla Morales. Ellas vienen de Agua Las Perlitas. Sean bienvenidas, qué gusto tenerlas acá.
1: Muchas gracias, les agradecemos mucho el espacio que nos han dado. La verdad que para nosotros es un privilegio enorme, ya que traemos noticias muy interesantes.
2: Buenos días, un gusto saludarles.
0: Muchísimas
2: gracias. Estamos acá ofertando las plazas.
0: Excelente, nos encanta que hayan venido, y porque sabemos que traen importante información para todos nuestros oyentes. Bueno, vamos a hablar sobre plazas que ustedes están ofreciendo. Cuéntenos acerca de ello, por favor.
2: Sí, con mucho gusto. Las plazas que por el momento nos encontramos ofertando es para vendedor motorista con licencia pesada, ¿verdad? Requerimos de que la persona pues tenga por lo menos un año de experiencia, ¿verdad?, en el área. También tenemos posiciones o plazas vacantes para ayudante de ventas, para el área de display, para auxiliares de bodega y para auxiliares de mantenimiento.
1: Excelente, sí. Y también quiero mencionar algo. Hay personas que dicen, mire, yo no tengo la experiencia. Yo siento que para el área de venta, pues yo no tengo como esa parte. Mencionarles que no se preocupen, porque lo primero que sí es requisito e indispensable es que cuente con la licencia pesada, ¿verdad? Pero ya como la parte, nosotros como empresas capacitamos a lo que es al vendedor para la parte de atención al cliente, cómo acercarse y todo eso, que no se preocupen por eso, por cierto.
0: Excelente. Y aquellas personas que están muy interesadas, yo sé que hay muchos oyentes que ahorita se estarán preguntando cómo pueden hacer para poder aplicarlo.
1: Bueno, decirles de que primero nosotros tenemos un número de WhatsApp, y en el cual lo voy a mencionar ahorita para que lo puedan anotar los televidentes. Es el 69-68-86-56. Lo vuelvo a repetir, 69-68-86-56. Y también contamos con correo electrónico para las personas que lo gustan mandarlo por ahí. Es contrataciones@electropura.com.cv. contrataciones@electropura.com.cv. Y de igual forma, si hay personas que quieren ir presencialmente, ¿verdad?, dejar lo que es su hoja de vida, pueden llegar al Boulevard Vijosa, número 58, Ciudad Merlo, Antiguo Bucatlán, La Libertad.
0: Ok, ahí está la ubicación. Se estarán preguntando también nuestros oyentes qué tipo de personas están buscando.
2: Sí, en ese momento les comentamos que buscamos personas responsables, ¿verdad?, comprometidas y que tengan una buena actitud. Algunas plazas requieren lo que es experiencia, ¿verdad? Pero hay otras que no. Entonces, para aquellos que estén dispuestos, ¿verdad?, a querer aprender, ¿verdad?, sobre lo que es el área, nosotros vamos a estarlos esperando con las puertas abiertas.
0: Perfecto. Y bueno, ¿ustedes qué más les gustaría poder compartir a todos nuestros oyentes? ¿Qué mensaje les darían?
1: Mire, yo tengo un lema y me gusta siempre mencionarlo, que es: a la cima no se llega superando a los demás, sino a uno mismo. Siento que hoy en día, como Abuelas Perlitas, queremos darte esa oportunidad de superarte. Que no hay como esa parte que dicen, no hay trabajo, no tengo la suficiente experiencia como para que me contraten. Nosotros no buscamos como que tú tengas 10 años de experiencia, 5 años de experiencia, sino buscamos que tú tengas la actitud, que seas una persona comprometida. Y como dicen, lo más importante también, responsable. Solamente eso, y nuestras puertas de nuestra gran familia te está esperando.
0: Excelente. Y también nos gustaría conocer las redes sociales, cómo buscarlos para estar pendiente. De repente ustedes suben información. ¿Cómo los podemos buscar?
2: Sí, nos pueden encontrar en Facebook y en LinkedIn como Agua Las Perlitas. Por si no, en este caso no pudieron anotar lo que es la ubicación, ¿verdad?, o el número telefónico, pues pueden encontrarnos en las redes sociales, en Facebook y en LinkedIn como Agua Las Perlitas.
0: Excelente. Una vez más, tal vez mencionarnos el teléfono y la ubicación para aquellos oyentes que están ahí atentos, que puedan anotarlo y puedan estar ahí pues ya con los datos para poder presenciar.
1: Claro que sí. 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Igualmente, al correo electrónico sería contrataciones@electropura.com.cv.
0: Perfecto, ahí ya hicimos énfasis para que también ya puedan tomar nota de ello y hacer llegar su CV, y sobre todo pues la oportunidad ya está dada. Así que una excelente invitación que nos trae Agua Las Perlitas para aquellas personas que no tienen un empleo, y ya estamos casi a mitad de año, y qué bonito que viene esta oportunidad.
1: Exactamente, sí, fue uno de sus deseos, su meta, tener un trabajo en este año. No es tarde todavía, pueden aplicar.
0: Así es, así que muchísimas gracias a ustedes por la oportunidad.
1: Gracias a ustedes.
2: Gracias a ustedes.
0: Gracias a ustedes, Stephanie, Carlita, feliz día para ustedes. Y bueno, ahí está la invitación a nuestros oyentes para que puedan contactarlos y poder formar parte de la gran familia de Agua Las Perlitas.
1: Gracias.
2: Gracias.

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6: 11 de la mañana, con 5 minutos.
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6: 11 de la mañana, con 6 minutos.
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10: Esta es la nota mundialista.
11: ¿Qué pesa más para los argentinos, la economía o ganar otro mundial? Según una encuesta nacional, la mayoría de los argentinos considera que un triunfo de la selección argentina en el Mundial 2026 no tendría impacto sobre las decisiones electorales ni alteraría de forma significativa la mirada sobre la situación del país. El 85,5% de los consultados cree que un campeonato favorecería poco o nada al presidente Javier Milei en futuras elecciones.
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3: Gracias a Puerto Marisco, llevamos el reporte del tráfico en esta mañana de día jueves 25 de junio. Gracias por su preferencia. 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Gracias a nuestros oyentes también que comparten el tráfico a esta hora de la mañana. Dice por acá, hola, muy buenos días. Comentarles que hay una rastra quedada, pero está ya el BMT, la grúa del BMT movilizándola. Esto es en calle Antigua a Tonacatepeque, a la altura de La Coruña, por la pasarela, pero sí hay tráfico mientras tanto. Saludos a Milton y gracias por ese reporte, Milton, para que lo tengan muy en cuenta nuestros oyentes que se conducen por esa zona. Mientras tanto, también nos reportan que hay un percance en carretera hacia Santa Ana en dirección de Santa Ana hacia San Salvador. Así que esto es antes del Congo. Tome nota de ello, por favor. Está este accidente, así que tenga precaución usted que va por esa zona. Mientras tanto, también nos reportan que está cerrado Los Chorros para subir a la altura de los contenedores. Por favor, así que tener precaución en los trabajos que se están realizando. Tienen que tener también mucha paciencia para quienes se conducen para Los Chorros. Gracias por el reporte, Andreita. Vamos a ver por acá, nos dicen hola, muy buenos días. Comentarles que deben de tener precaución sobre la Avenida Olímpica enfrente del Selectos. Hay cables sueltos, así que en la calle están estos cables, por lo tanto los conductores deben de tener mucha precaución. Gracias ahí y de verdad, gracias por compartir esta información. Saludos a Tania, que está pues también mandándonos la fotografía. Para quienes conducen por la zona de la Olímpica, precaución con esos cables sueltos. Vamos a ver por acá, dice, feliz jueves para todos. Ya van a empezar a quitar los contenedores en Los Chorros, así que paciencia, amigos. Perfecto, saludos Alfredo, gracias también por ese reporte. 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
1: Llegamos a las 11 de la mañana con 41 minutos. Nos vamos a quedar con música de Luis Miguel. Esto se titula Tú y Yo. Saludos a Freddy Vega, él la quería escuchar con mucho gusto, complaciéndole. Viene también Alejandro Sanz con Aquello que me diste. Quiero saludar también antes de irnos con esta canción a Israel hasta Italia, siempre escuchándonos. Saludos y muchas bendiciones, Israel. Y dice, ok, Israel con gusto también. Bueno, ¿qué tal el clima por allá? Las temperaturas también están bastante altas en toda Europa, incluyendo Italia. Así que saludos. 11:41, buenos días.

0: Muchas gracias.
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Bendice alma mía, Jehová, y bendiga todo mi ser su santo nombre. Bendice alma mía, Jehová, y no olvides ninguno de sus beneficios. Él es quien perdona todas tus iniquidades, el que sana todas tus dolencias, el que rescata del hoyo tu vida y el que te corona de favores y de misericordias, el que sacia de bien tu boca, de modo que te rejuvenezcas como el águila. Jehová es el que hace justicia y derecho a todos los que padecen violencia. Bendita tu palabra, Señor, en esta mañana hermosa. Bendita tu vida en nosotros, Señor. Tu salud en nosotros, tu sanidad en nosotros. Bendito sea el Salvador desde ahora y para siempre. Gracias por bendecirnos, por levantarnos, por darnos vida, Señor, para poder bendecir tu nombre en esta tierra de paz, en esta tierra de multiplicación, en esta tierra de bendición. Bendito sea el Salvador en toda su extensión territorial. Benditas sean sus fronteras, sus valles, sus montañas, sus lagos, sus ríos, su gente, familia de tu corazón. Benditos sean sus manos trabajadoras. Gracias, Señor. Gracias por nuestro presidente, lo bendecimos. Bendecimos su familia. Bendecimos los proyectos que tú le has dado para El Salvador. Bendecimos su gobierno en el nombre de Jesús. Y que este día tu poder y tu amor nos acompañen, porque tú eres el Señor del Salvador. Jesús es el Señor del Salvador. Muy buenos días a todos.

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8: 12 con 14 minutos.
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0: Hecho para los que almuerzan, gracias por su sintonía. Bueno, y tenemos importante información, gracias por estar con nosotros. Tenemos enlace con el licenciado Juan Gilberto Ramírez de este Laboratorio Suizos. ¿Qué tal, Lick? Bienvenido a los micrófonos de Superestrella.
1: Pues mire, muchas gracias por la espera. Muchas gracias. Desde ya muchas bendiciones para todos.
0: Muchas gracias a usted, Lick, igualmente. Bueno, hoy vamos a hablar sobre dos nutrientes que muchas personas buscan para apoyar la memoria y la concentración. Es el ácido glutámico y el omega 3. Licenciado, por favor, explíquenos qué son el ácido glutámico y los omega 3.
1: Fíjense que el ácido glutámico es un aminoácido que participa en diversas funciones del organismo. Sin embargo, tiene una función muy especial a nivel cerebral, interviniendo en los procesos relacionados con la comunicación entre las células nerviosas. Entonces se asocia con funciones como la memoria, el aprendizaje y la concentración. Y los omega 3, pues son grasas saludables que ya conocidas, ¿verdad? Que se encuentran en pescados, en el salmón, en sardinas y atún. Y son importantes para la salud cardiovascular, que es lo más conocido, digámoslo así, por su papel nivelando pues los niveles de colesterol y triglicéridos. Y pues, también tienen actividad sobre la salud cerebral y la salud visual. ¿Qué le parece a usted?
0: Excelente. ¿Y por qué algunas personas utilizan el ácido glutámico y el omega 3 al mismo tiempo?
1: Pues fíjese que precisamente porque ambos complementan el apoyo nutricional al cerebro. El ácido glutámico, recuerde que participa en la transmisión de señales nerviosas, y el omega 3 va a ayudar a mantener la estructura y el buen funcionamiento de las neuronas. Por eso muchas personas los consideran durante periodos de alta exigencia mental. Sin embargo, siempre debemos recordar de que nada va a sustituir en algún momento la alimentación inteligente, balanceada y bien equilibrada, ¿no? Para obtener los nutrientes como son el ácido glutámico y los omega 3 a través de la alimentación. Sin embargo, son una estrategia de apoyo nutricional, ¿verdad?
0: Sí.
1: Que viene a apoyar porque en ciertos momentos, pues, lógicamente, pues nos va a servir ante la situación de que muchas veces no comemos bien, no estamos durmiendo bien, no nos hidratamos adecuadamente, no hay actividad física y no gestionamos positivamente el estrés. Cosas que nos ayudan pues a absorber bien los nutrientes que nos comemos durante la alimentación. ¿Qué le parece?
0: Perfecto. ¿Existe un respaldo científico para el omega 3 y el ácido glutámico?
1: Sí, los omega 3, especialmente la parte del DHA, que es una parte del omega 3, son ampliamente estudiados y existe evidencia de la importancia para el desarrollo y mantenimiento de la función cerebral, además de sus beneficios sobre la salud cardiovascular. Y el ácido glutámico, fíjese que ha demostrado su propiedad para estimular la comunicación entre células nerviosas a nivel cerebral. Y de esto se ven muy beneficiados los estudiantes, profesionales con alta carga intelectual, personas que realizan actividades que requieren concentración constante, y en adultos mayores que desean mantener una buena salud cognitiva como parte de un estilo de vida saludable.
0: Muy importante ese dato, licenciado. Muchos oyentes nos preguntan si ya Laboratorios Suizos tiene productos que contengan esos ingredientes.
1: Por supuesto, fíjense que no es un producto en sí que los contenga los dos, sino que son dos.
0: Okay.
1: Uno es Neuroglután en sus diferentes presentaciones, como son el sachet, el jarabe y las tabletas, que todos ellos contienen ácido glutámico. La diferencia es que el sachet contiene también ginseng, vitaminas B1, B6, B12, y también el ginseng no lo contiene el jarabe y las tabletas. O sea que está listo para ser utilizado en diferentes edades, ¿verdad? Y etapas de la vida, por supuesto. Y omega 3 lo encontramos en el Vitacil omega 3, el de la cajita negra, ampliamente conocido. Así que pueden buscarlos en farmacias, están en todas las farmacias del país. Neuroglután en toda su presentación y Vitacil omega 3, el de la cajita negra, que ahora también es fuerte. Pero de Vitacil omega 3 fuerte conversaremos en otra entrevista.
0: Excelente, ahí está la recomendación entonces, a tomarla muy en cuenta. 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
1: 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No hay un tema específico ahorita sobre lo que acabamos de conversar. Sin embargo, pues estará vigente pues próximamente. Pero sí quiero recomendar dos temas interesantes que usted encuentra en el podcast Hablando de Salud con Laboratorios. Uno sobre desparasitación, muy oportuno pues en esta época lluviosa, ¿no? Alrededor de la marcha No Más Parásitos de Laboratorios Suizos, y otro tema sobre resfríos y catarros alrededor de la marca Antigrip AM y Antigrip M, que contiene un ingrediente para cada síntoma de resfriado y catarro.
0: Excelente, ahí está entonces toda esa buena información que usted nos ha compartido este día jueves. Muchísimas gracias, licenciado.
1: Gracias a ustedes por la oportunidad, muchas gracias. Si Dios lo permite, hasta la próxima. Y muchas bendiciones para todos. 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
0: Gracias a usted y a Laboratorios Suizos también por esas excelentes recomendaciones para poder cuidar nuestra salud. Feliz día, Lic.
1: Muchas gracias. Muchas bendiciones para todos.

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1: 12:38.
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3: ¿Qué pesa más para los argentinos, la economía o ganar otro mundial? Según una encuesta nacional, la mayoría de los argentinos considera que un triunfo de la selección argentina en el Mundial 2026 no tendría impacto sobre las decisiones electorales ni alteraría de forma significativa la mirada sobre la situación del país. El 85,5% de los consultados cree que un campeonato favorecería poco o nada al presidente Javier Milei en futuras elecciones.
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8: 12:44.
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4: 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Son las
5: 12:45.
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0: nuestras estaciones unidas, 8 estaciones de radio unidas, por supuesto, para llevar adelante todos los detalles, comentarios y todas las incidencias que nos está dejando este gran mundial con 48 selecciones, Estados Unidos, México y Canadá. Y hoy no voy a estar solo, señoras y señores. Hoy me hago acompañar de mi buen amigo, colega y hermano de Radio Corporación El Salvador, el señor Emerson Enríquez. Emerson, bienvenido.
1: Hola, Carlito. Buenas tardes. ¿Cómo está? Un gusto saludarle luego de, ¿qué? 16 años que hicimos un programa años. Para un mundial en el 2010. Ahora
0: Sudáfrica 2010.
1: Sudáfrica 2010. Ahora la radio nos vuelve a encontrar, a unir. Así que es un honor para mí estar con usted y, por supuesto, con toda la audiencia de las 8 estaciones de Radio Corporación El Salvador.
0: Claro.
1: Un poquito herido de la garganta y luego de gritar mucho y todo, pero aquí estamos listos, ¿verdad? Para conducir la gozadera mundialista.
0: Excelente, Emerson Enríquez, también parte del personal de Radio Corporación El Salvador, locutor, aunque no está ejerciendo en este momento en una cabina, pero igual, ¿verdad? Es un locutor de radio, locutor comercial, actor de doblaje y, por supuesto, también parte de la fuerza de ventas de RCS. Bueno, Emerson, estamos a través de 8 estaciones, la Urbana 94.9.
1: La Astral 102.9.
0: Estamos también a través de la Chévere 100.9.
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1: Ahorita voy con la primera.
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0: Probémosla, ok, vamos a iniciar, señoras y señores, ya con el contenido de nuestro programa La Gozadera Mundialista de Radio Corporación El Salvador Pendientes. Vamos a tratar de contactar con Ronnie Moreno más adelante, quien es corresponsal también destacado en México. Allá lo tenemos, en México, al señor Ronnie Moreno.
1: Ambientazo el de México ayer, previo al partido.
0: Me imagino.
1: Del Tri, que está haciendo historia, están felices. Yo creo que los mexicanos están viviendo un sueño.
0: Un mundial soñado.
1: Que todos lo quisiéramos vivir, sobre todo los del área de CONCACAF. Y pues les ha tocado a ellos, clasificaron primeros, invictos, despidieron al Paco Memo prácticamente de un mundial.
0: Sí,
1: ¿verdad?
0: Sí, sí.
1: De un mundial, pero no le han hecho el homenaje de despedida, así que vamos a esperar qué pasa.
0: Así
1: es. Ahí usted manda, ¿cómo vamos?
0: Aquí vamos con la presentación oficial de la Mesa Mundialista.
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0: Bueno, vamos con la Mesa Mundialista en este momento. Señores, vamos a revisar la actividad de ayer miércoles 24 de junio, que nos dejó 6 duelos interesantísimos. Emerson Enríquez, hoy se están jugando 6 duelos por día, estamos en una etapa bastante intensa del mundial, 2 encuentros que van simultáneos. Ayer los primeros encuentros que vimos fueron el Suiza 2, Canadá 1 y Bosnia-Herzegovina 3, le pegó a Qatar 3-1 como parte de la primera fase en el grupo B.
1: Exactamente, los suizos se impusieron ante los anfitriones, ante uno de los anfitriones, ante Canadá, y con esto cerraron pues la fase de grupos del grupo B. También Bosnia le ganó 3-1 a Qatar y están ahí en espera si van a ser parte de los mejores terceros para clasificar a los 16avos. En el grupo B. En el grupo C, 2 partidazos, de verdad. Primero los brasileños, 3-0, ahí con un doblete de Vini Junior, que está calladito, no le están exigiendo mucho, no le están metiendo mucha presión, y yo creo que para Vini mejor, porque está jugando, creo que libre, está jugando tranquilo, está anotando, se está divirtiendo, que es lo que esperamos. Todos los que ya tenemos un rato de ver a Brasil en mundiales, Carlitos, esperamos a un Brasil que divierta, que guste, que gane, que golee, y que deje un buen sabor. Y Marruecos, ante una incómoda Haití, que para mí ha sido el mejor representante, dejando a los 3 anfitriones, el mejor representante del área de CONCACAF. Los haitianos con un golazo, el segundo, que para mí fue el mejor de la jornada.
0: Totalmente.
1: Pusieron a temblar a los marroquíes, que sin duda eran los favoritos para ganar este encuentro, y así fue. Y con eso pues los marroquíes también dicen presente en la siguiente fase como segundo lugar.
0: Así es, tremendo. Bueno, Haití con ese golazo de Wilson Isidore, jugador del Sunderland, que anotó con un derechazo bárbaro, y pues no ganó Haití, obviamente 4-2 el marcador que ganó Marruecos frente a los haitianos, pero sí, ese fue el golazo de la jornada, sin duda. Y al final de la noche tuvimos la oportunidad también, Emerson, de ver estos 2 duelos también interesantes, el Sudáfrica 1, República de Corea 0, y los mexicanos, que como comentaba al principio usted, pues están teniendo un mundial soñado. 3 salidas al campo, 3 ganes, 0 goles
1: golazos,
0: en contra.
1: Golazos también.
0: Sí, muy buenos goles, con una selección bastante, digamos, hay jóvenes interesantes por ahí en la selección mexicana.
1: No hay individualismo, Carlos.
0: Sí.
1: Y yo creo que es parte del éxito de México, que están jugando a ganar, a ser un buen equipo. Y ayer, pues, un gol del colombo-mexicano Quiñones. Ex-americanista.
0: Uh-huh.
1: El primero fue de un novato, prácticamente, que creo que estaba debutando con el Tri. No me recuerdo el apellido del chico, que por la banda derecha se echó una gran jugada y pues puso el primero. Y de
0: Mateo Chávez.
1: Y de Fidalgo, el
0: también, Álvaro Fidalgo,
1: que ahora está en España jugando luego de grandes temporadas en el América. Se lo merecía. Él pudo jugar con España, pero prefirió a México.
0: Así es.
1: Es naturalizado mexicano, es español de nacimiento, pero tiene el amor ahí por los mexicanos. Y qué bueno, de verdad, que lo disfruten los hermanos mexicanos, porque siempre en los mundiales como que México les queda debiendo. Y ahora, qué mejor que en casa, están soñando. Y peligroso México, sigue avanzando más y de una sorpresa.
0: Sí, sí, sí, ahí va México, seguro, firme en su clasificación a los 16avos de final. Recordemos,
1: ya está, ¿verdad? México ya está clasificado.
0: Ya está clasificado, con 6 puntos, ya estaba clasificado, tiene 9, como repetimos, pasó pues limpio, pasó con notas perfectas. marcha perfecta la de los mexicanos en estos 16avos. Vamos a ver cómo quedan los emparejamientos. Recordemos que de momento los grupos se están moviendo para buscar la clasificación a 16avos de final. Son 12 grupos de 4 selecciones cada uno. Se clasifican los 2 primeros y los mejores 8 terceros lugares. Así que vamos a ver qué pasa.
1: Ya hay, Carlos, clasificados desde el momento, hasta este momento, antes de la fecha de hoy: México y Sudáfrica, grupo A. Suiza y Canadá, grupo B. Brasil y Marruecos, grupo C. Y clasificados: Estados Unidos, Alemania, Argentina, Francia, Noruega, Colombia. Y es casi seguro que Bosnia ya esté confirmado como uno de los mejores terceros. Así que eso lo vamos a esperar prácticamente. ¿Quién clasifica de segundo en los otros grupos, en los que se juegan hoy? Que son tres grupos, ¿verdad? El D, el E y el grupo
0: F.
1: Correcto.
0: D, E y F.
1: Correcto.
0: Así son los que van hoy, con 6 partidos en total también en la jornada de hoy en este mundial de 48 selecciones. Un mundial atípico, el primero en su especie. Y bueno, Emerson, existía mucho esa expectativa de que un mundial de tantas selecciones pudiera generar duelos interesantes en su primera fase. Muchos decían, no, el mundial va a comenzar ya cuando queden 32 selecciones.
1: Exacto.
0: Pero hemos visto grandes partidos, hemos visto grandes golazos, y hemos visto selecciones incluso que no tienen renombre, pero que han hecho pues un fútbol bastante bueno.
1: Y que pueden seguir dando sorpresa, porque si se clasifican como mejor terceros, o inclusive todavía como segundos, es de ver quién le toca ya en los 16avos. Por ejemplo, Carlos, ahorita tenemos ya algunos encuentros confirmados. Sudáfrica-Canadá ya está, ¿verdad?
0: Es 16avos ya.
1: 16avos, correcto. Luego Brasil va a esperar ahí cuál va a ser su rival, al igual que Marruecos, México, Estados Unidos. Y pues yo creo que ahora ya se van a saber algunos, pero al final, ya mañana, tenemos prácticamente todas las series de 16avos, que aquí es o ganás o perdés, si no, chao del mundial.
0: Así es, claro, sí, ahí definitivamente esa muerte, ¿verdad? Cada uno de los partidos, y esta es la predeterminación que ha hecho la FIFA, ¿verdad? En esta oportunidad no va a ser sorteo, hay que decirlo. Los clasificados que mencionábamos, 2 de cada grupo y 3 y 8 mejores terceros lugares, no es que vaya a haber un sorteo luego, sino que ya hay emparejamientos predestinados por FIFA. Solo toca esperar, ¿verdad? Cómo queda la clasificación y cómo se van a emparejar la eliminación entre primero y tercero, o segundo y tercero, o segundos y segundos. Pero bueno, eso hay que verlo más adelante. Depende de los resultados que se vayan dando poco a poco.
1: Los brasileños nuevamente se clasifican primeros de su grupo. Si no me equivoco, van 8 mundiales ya consecutivos de que lo hacen así, de forma consecutiva, primeros. Y qué bueno por Carlo Ancelotti, porque en el primer partido dejó dudas. Ahora ya a Brasil se le va viendo un mejor juego, se entienden más. Ayer, pues, con entrada de Neymar, el público se animó, aunque Neymar prácticamente llegó a pedir rodillas. Eso le gritaba al público, que si le prestaban a rodillas.
0: Ya entró lesionado.
1: Sí, dice, hey, te prestamos una rodilla. Pero él dijo, no, préstame las dos. Pero el nivel, así, lo diferente, que es un crack, hasta para cobrar los tiros de esquina, no se lo quita nadie.
0: Y es que hay jugadores que son, Emerson, que también tienen un elemento motivacional en el grupo, y estamos hablando de los grandes cracks. El caso de Leo Messi en Argentina, el tener ahí a Don Leo, pues me parece que para los otros jugadores también es un aliciente. Cristiano Ronaldo también creo que tiene ese liderazgo, ese carácter en Portugal, y ya empezó a golear CR7 también. Así que hay jugadores que tienen eso, ¿verdad? Y bueno, Neymar.
1: Corrijo, Charlie, son 12 mundiales, desde España 1982 hasta hoy 2026. Brasil siempre ha terminado primero en la fase de su grupo, ¿verdad? Uh-huh. En esa primera fase. Así que ojalá y sea una motivación también para los brasileños, que les dé en los 16avos. Vamos a ver quién le toca, porque va a ser interesante saber ya los emparejamientos. Ahí ya no es que vamos a probar que el otro partido, no, o ganás o ganás, y si no, pues adiós a la ilusión de levantar la sexta en el caso de Brasil.
0: Así es. Bueno, vamos a ver qué sucede con la verde amarela de Vinicius, que está también on fire este jugador del Real Madrid. Así que, bueno, Emerson Enríquez, vamos a dejar aquí la mesa mundialista. Vamos a pasar a otra de nuestras secciones aquí en La Gozadera Mundialista.
1: Adelante, Carlitos.
0: Esta ha sido la mesa mundialista en Radio Corporación El Salvador.
1: Qué bueno está el Pan Sinaí.
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1: Bueno, estamos comiendo una galletita de mantequilla, así
0: con
1: que
0: cafecito.
1: Al señor Flores, se nos puede traer más, por favor, porque están deliciosas.
0: Señor Flores.
1: Que viene ahí el display.
0: Pan Sinaí, definitivamente. Y saludos al gran Freddy también. A Freddy Cerón, es verdad.
1: Freddy Cerón, correcto. Saludos, Freddy.
0: Bueno, vamos a el gol con sabor, Emerson. Uy, me parece. Bocadeli nos tiene.
1: Parece.
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0: El gol con sabor. Bueno, yo creo que vamos a coincidir, pero le voy a dejar a usted, señor Enríquez, para que me diga desde su lente, desde su perspectiva, cuál ha sido el gol de la jornada.

0: mundial pasado lo hizo así Marruecos, ya estuvo entre los primeros cuatro. Así que ese, y también me gustó el de Álvaro Fidalgo de México, la forma como lo conectó, donde la puso.
1: El tercer gol.
0: El tercero, sí. Uh-huh. Pero me quedo con el de Haití.
1: Igual, sí, vamos a coincidir definitivamente. Wilson Isidor, jugador del Sunderland, en este encuentro contra Marruecos, un derechazo impresionante del haitiano. Así que este ha sido el gol con sabor, gracias al gentil patrocinio de Boca Deli, acá en Radio Corporación El Salvador.
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1: Bueno, hemos conocido el gol con sabor y por supuesto también recordarles que Let's Go Travel and Tours, mucho más que un viaje, lleva a nuestros corresponsales al exterior, nos tiene allá al Mingo en los Estados Unidos, al señor Ronnie Moreno también destacado en México y Emerson Enríquez que estuvo recientemente en Estados Unidos. ¿Cuál fue la localidad? 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
0: 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Bueno, Carlito, fue una experiencia linda, soñada, sin duda, única en la vida estar en un mundial. El ambiente, estuvimos en la ciudad de Houston, el ambiente quizás no es el que puede ponerle un país latino como se lo está apoyando México, en las ciudades prácticamente donde se están desarrollando los partidos, y yo creo que en todo México. Estados Unidos pues tranquilo, sin ninguna señal de que había mundial, solamente hay una pelota, la tronda. En la entrada del aeropuerto, pero luego tranquilo, centros comerciales sin
1: bastante
0: nada
1: frío,
0: alusivo, frío totalmente, el mejor estilo de los norteamericanos. Pero ya el día del partido, el Google Maps nos hizo ahí una mala jugada y no me llevó al estadio donde era el partido, al Energy.
1: Estadio
0: de la ciudad de Houston. Uh-huh. Sí, nos llevó a la ciudad de Houston, pero nos llevó donde se iba a dar el FanFest. La FanFest y donde pasan, porque en la mayoría de ciudades pasan los partidos en los estadios donde no están jugando. En este caso, en el estadio del Dynamo, el Staples Center. Entonces yo vi mucha gente y dije, sin duda, aquí es. Pero ya a la hora de todo, pues nos dimos cuenta que era en el Energy, que no es mucha la distancia, está a unos 20, 25 minutos. Pero sí, ahí ya se puede ver un ambiente
1: como
0: diferente.
1: Como del mágico al Cusca.
0: Exactamente, del mágico al Cusca. No, pongámosle del Cusca a las delicias. Del Cusca a las delicias. Ahí ya se puede ver un ambiente diferente, muchos neerlandeses, suecos, y de diferentes países, mexicanos, increíble de mexicanos, colombianos, salvadoreños, creo que son las tres camisetas que se ven en todas partes. Mexicanos, colombianos, salvadoreños. Ya en el Energy, en el estadio de la ciudad de Houston, ahí sí, pues sin duda, una organización increíble de los organizadores de los países, yo supongo que de la Federación Estadounidense de Fútbol, porque hay trenes, hay metros que llevan a las aficiones al estadio, pero por afición, ¿verdad? Por afición. Entonces, los europeos tienen la costumbre de entrar así, todos.
1: Sí, bueno, cada uno tiene sus propias costumbres. Emerson Enríquez nos está hablando de su paso por Houston en el Mundial.
0: Los europeos tienen la costumbre, Carlitos, de entrar todos así en cantidades, cantando y todo. Y ahí sí se vivió un ambiente único ya en el parqueo, en el estadio, ni se diga, en la zona donde habían como activaciones de las marcas, de grandes marcas, también fotografía, videos. Fue algo bello y pues el partido adentro, increíble cómo se vivió. Sin duda los neerlandeses eran los que tenían mayor afición, un 80% contra los suecos. Un calor increíble, pero ese estadio es techado con aire acondicionado, así que no se sufre nada de calor. Un estadio de último mundo.
1: Para 72,000 espectadores, el NRG Stadium de Houston.
0: Exactamente, es el estadio oficial del equipo de fútbol americano, de los Texans. Entonces lo modificaron y pues sí, creo que llegaron como 71,000, le faltaron un poco para completarlo. Estaba totalmente lleno y los holandeses dieron una demostración de buen fútbol. Y luego de ese partido los holandeses han posicionado también como favoritos a ganar la Copa del Mundo, Carlos.
1: Así es, Países Bajos, señores, también es una de las selecciones que se ve fuerte bastante, también es candidata junto a selecciones como Francia, selecciones como

0: qué no decirlo, Inglaterra, Argentina, me parece que también es otra de las grandes candidatas a poder llegar a la final.
1: Los suecos le habían ganado en su primer partido. ¿A quién habían ganado los suecos? No recuerdo a quién le ganaron los suecos, pero con los Países Bajos sí le fue bastante mal. No fue la Suecia que vimos. Uh-huh. Le ganaron, ya le digo quién le ganaron. A Túnez, uh-huh. Correcto. No fue la Suecia que esperábamos, yo de verdad esperaba más. Su afición los apoyó, a pesar de que los neerlandeses eran más. Los suecos son los que pusieron el ruido.
0: El ambiente,
1: apoyaron y todo. De hecho, todavía cuando lo llevaba a Holanda 3-0, ellos seguían. ¿Verdad? Pero ya, pues, ni modo. Después se resignaron y los holandeses sí dieron un fútbol al mejor estilo de la naranja mecánica.
0: Bueno, excelente. Entonces, ¿todo bien, Emerson, con su viaje con Let's Go Travel and Tours?
1: Lindísimo. Así que gracias a Let's Go y todos nuestros patrocinadores. Estuvimos ahí dándole cobertura. Ronnie ya, pues, ha estado en el partido de México. El Mingo, si no me equivoco, estará hoy también viendo a Países Bajos. Y va a tener mucha información, mucho color de todo lo que está sucediendo en Estados Unidos y México, que es donde estamos.
0: Claro que sí, pendientes de nuestras redes sociales, amigos, de todas las estaciones de Radio Corporación El Salvador, porque ahí hay mucho contenido que están subiendo nuestros corresponsales desde el lugar de los hechos, desde las afueras de los estadios, desde las Fan Fest que se arman en cada una de estas localidades que están albergando a todos los turistas que llegan a disfrutar de la Copa del Mundo, el evento más importante en el deporte 2026.
1: Carlos, los europeos, los asiáticos, africanos y todos de diferentes partes del mundo están yendo a México, porque es donde está la verdadera fiesta, la fiebre mundialista, está en México, en Guadalajara, en Monterrey, en la capital, ahí el Zócalo, el Ángel, en todas partes de México, pues se está viviendo todos los días y a toda hora una verdadera fiebre mundialista.
0: Claro. Bien, señores, llegamos a la primera pausa, 1:31 aquí en Radio Corporación El Salvador. Esta es La Gozadera Mundialista. Volvemos en breve con más información. Ya regresamos.
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0: escuchábamos una estata italiana, el himno del Mundial de Italia 1990, con Eduardo Benato y Gianna Nannini. Le comentaba a Emerson que este es mi favorito de la historia de mundiales.
1: Eso significa que ya vio varios mundiales.
0: Ya vi.
1: Sí, no, pero 20.
0: No, desde tampoco. Desde el 90, del 90 recuerdo que fue el mundial así que vi como con más conciencia, ya, ¿verdad? Ya no, atento a cada partido.

0: No creo, si ese es el que yo vi.
1: Por eso.
0: Vaya.
1: Pero no, lo que pasa es que en el 86.
0: 20 años menos. No,
1: sí, el 86, recuerdo haber visto la final, levantar a Maradona la copa en el Azteca, en el año 1986, si se acuerda, contra Alemania. Se disputó, pero no era una onda así, que en mi caso particular fuera un gran fan del fútbol. Pero ya en el 90 sí, ¿verdad? Estaba con todo y pues ya ese mundial sí me trae muy buenos recuerdos. Con este tema, las imágenes que veíamos a través de las pantallas de televisión, las banderas, como dice la canción, el viento acaricia le bandieri, algo así dice el tema este de Eduardo Benato. Y realmente se veían las imágenes del viento acariciando las banderas. Y bueno, el mundial, señores. El mundo.
0: El goleador fue el Toto Schillaci.
1: El Toto, si no mal recuerdo, el Toto Schillaci, el sí. Italiano, tremendo atacante. Ey, qué lástima que no esté Italia, Emerson, este mundial. Ya llevan varios, ¿verdad?
0: Como la selección cuatro, italiana, tres mundiales
1: que no participa la selección italiana, a pesar de ser uno de los grandes animadores, cuatro veces campeón del mundo, pero no tiene una generación.
0: Hace falta ese campeonato, ese juego duro.
1: Sí.
0: Ese juego de respeto atrás. Pero
1: ¿dónde están los Alessandro Del Piero? Toda esta gente. Roberto Baggio, Totti.
0: Los Totti, que fue de los últimos, ¿verdad?
1: Sí, y el capitán.
0: Gattuso.
1: Gennaro Gattuso.
0: Andrea Pirlo.
1: Sí, Pirlo, un distribuidor. Pero bueno, las grandes leyendas del fútbol italiano, no, por alguna razón, no hay, Emerson, en este momento, una generación así de grandes futbolistas en el medio italiano que permita, pues, a la selección volver a una Copa del Mundo.
0: Exactamente. Pero bueno, Carlitos, los que están ahora tienen compromisos. Hay 6 partidos, de hecho, ya en unos minutos inicia. Y los primeros dos, porque ahora están alternos,
1: sí.
0: Van con el grupo D, E y F. A continuación conocemos cuáles son los partidos, Carlitos Miranda.
1: Así es. Curazao se va a enfrentar a Costa de Marfil hoy a las 2 de la tarde, hora de Centroamérica. Ecuador intentará hacerle frente a la selección alemana. ¿Verdad?
0: Los ecuatorianos hicieron una gran eliminatoria. Uh-huh. Es por eso que hay como una especie de decepción en el país, porque esperaban más de su selección, pero tienen que darse hoy todo,
1: sí,
0: para lograr clasificar, o como segundo, o al menos mejor tercero.
1: Al menos mejor tercero, pero está difícil contra Alemania, ¿verdad? No lo veo muy probable que digamos. Bueno, en los siguientes duelos alternos, Japón estará enfrentando a Suecia y Túnez va contra la selección de Países Bajos en Kansas City.
0: Partidazo el de Japón-Suecia, porque ahí van por el segundo lugar, sin duda.
1: Así es.
0: No creo que Túnez, pero como en el Mundial todo puede pasar, no creo que Túnez le pase encima así a Países Bajos.
1: Correcto. Bueno, en los juegos de fondo, en la jornada de hoy, a las 20
0: aunque
1: horas.
0: Carlos, ahí tiene Países Bajos 4 puntos, Japón 4 puntos, Suecia 3 puntos y Túnez 3 puntos. Inclusive Túnez tiene oportunidad, si gana Países Bajos, de clasificarse como un mejor tercero.
1: Uh-huh. Tiene oportunidad matemática todavía. Bueno, vamos a ver qué sucede. Y en los partidos de fondo va Turquía a las 20 horas de Centroamérica. Se estará enfrentando a la selección norteamericana, los Estados Unidos, que todavía no pierden, ¿verdad? En su casa.
0: Y ya están clasificados.
1: Ya están clasificados a los 16avos, así que ahí va el Team USA en el estadio de Los Angeles.
0: Yo esperaba más de Turquía ahí con Arda Güler, pero sin duda que fue la gran decepción. Ya definitivamente está eliminada.
1: Ajá,
0: eliminada. Ni como mejor tercera.
1: Sí, sí, sí. Bueno, aquí está la canción que más le gusta de Emerson Enríquez.
0: 2018, esa y la de Ricky Martin también en 1998.
1: La Copa de la Vida.
0: Aunque en el 2010 hubo una peculiaridad, que hubo como 4 canciones
1: en Sudáfrica,
0: el Waka Waka, el Waving Flag de, ¿se acuerda, verdad?
1: Ajá.
0: Que estaba David Bisbal, o África de Akon. Hubo como 4 canciones, una de
1: Yankees,
0: sí, 4 himnos.
1: No sabía cuál era.
0: Aunque el oficial era el Waka Waka.
1: Paraguay también va ahora contra la selección los
0: Australia.
1: Australia.
0: Ellos van por buscar la clasificación ambos, Carlos. Uh-huh. Y
1: sí,
0: el segundo
1: van a sacar chispa
0: y evitar quedar como uno de los posibles mejores terceros, porque todavía no se sabe quiénes son los mejores terceros.
1: Correcto. Bueno, así va la jornada de hoy, candente, señoras y señores, candente en el mundial, Estados Unidos, México y Canadá. Bueno, vamos en la recta final ya de la gozadera mundialista de RCS. Vamos a conocer el jugador on fire. A ver, ¿cuál es el jugador de la jornada?
0: Pero antes, Carlitos, antes El señor Ronnie Moreno desde la Ciudad de México. Ah, a ver si lo contacta por ahí usted.
1: Sí, vamos a ver entonces si podemos contactar a don Ronnie Moreno.
0: Estaba echándose unos taquitos de canasta, dice.
1: Ah, vaya.
0: Y Mingo en este momento está en los Oldway, allá en la ciudad de Texas, ya buscando el estadio, así que la señal se le complica un poquito, pero ya está listo para llevarnos toda la información color. Así que pendiente de las redes sociales, de las estaciones de Radio Corporación El Salvador. Tenemos así a Ronnie.
1: Vamos a contactar en este momento con nuestro presentador, colega, el señor Ronnie Moreno, que está destacado en este momento en la ciudad de las montañas, Monterrey, México. Ronnie Moreno, bienvenido a la
0: ciudad
1: gozadera.
0: Del Monterrey y de los Tigres.
1: Y de los Tigres. Es cierto, Tigres y Rayados.
0: Tigres y Rayados,
1: son de Monterrey.
0: Ronnie, buenas tardes, ¿cómo está?
2: Hoy les tocó lo mero mero, las leyendas, ahora terminar el programa. Saludos, Carlitos, también al buen Emerson, gracias por estar siempre pendientes y todas las radios enlazadas de Radio Corporación de Salvador. Seguimos acá.
1: Ronnie, nada más. Le comentamos nada más, Ronnie, que después de 16 años nos encontramos aquí con el señor Enríquez, acá en un set acá de Radio Corporación El Salvador.
2: No, los mero mero, no hay más que decir.
0: Ronnie, hay que hidratarse bastante porque la garganta pasa factura, ¿verdad? Hidrátese de todo lo que pueda tomar, sobre todo la bebida preferida de los mexicanos, para cuidar la garganta.
2: No, hombre, cállense que antes de empezar con el deporte, quizás igual les cuento que generalmente el clima o el desgaste, yo cuando vine exactamente el sábado que llegamos, era toda mi intención de poder saborear cualquier tipo de gastronomía mexicana de bebida, pero resulta que quizás ya un poco malo y me enfermé. Y desde el sábado que he venido hasta el día de hoy, me he mantenido al margen de todo, porque he estado con medicina, pero no significa que no se haya podido disfrutar de todo el ambiente. De hecho, el día de ayer fue el primer partido de dos que vamos a poder disfrutar. Un ambiente increíble, un estadio que cuando uno lo ve, ojalá que así quede en nuestro estadio cuando termine ahí en El Salvador, el Estadio Nacional. Pero increíble, desde que uno llega a diferentes tipos de perímetro, porque lo que me he dado cuenta, tanto en Qatar como ahora en México, que cuando son este tipo de actividades, hacen un perímetro muy grande para que la gente pueda caminar, y quizás obviamente por las aglomeraciones, porque desde que uno llega al primer perímetro hasta el segundo, quizás es un kilómetro. Después ya llega a unos 100 metros más, es el siguiente donde ya uno tiene que pasar las máquinas para que lo puedan registrar y todo, y que no haya ningún inconveniente. Y ya el tercero es donde uno ya comienza a interactuar con las diferentes marcas, con las amenidades que uno tiene, y son experiencias de marca increíbles, donde cada marca quiere lucirse, ¿verdad? De los sponsors de FIFA. Y ya el último ya es previo a poder entrar a cada una de las localidades y poder disfrutar del partido, que el día de ayer le dieron la sorpresa a Corea del Sur. Me han dicho que soy la sal de los equipos a los que yo sigo, pues, porque
0: no, y de bastantes cosas, dicen. No,
2: lo que toco arruino. No, pero
0: uy, Dios mío.
2: Pero
0: bueno, no vaya a ser así en el amor, sí, porque estamos mal.
2: No, seguimos disfrutando, pero sí fue bueno. Es todo el ambiente que se vivió al final, siempre como al minuto 80 en las pantallas, igual Emerson creería que también es en Estados Unidos, pasan el registro final de cuántas espectadores llegan al estadio.
0: Correcto.
2: Y al menos ayer fueron más de 51,000 personas que estuvieron disfrutando desde el coloso de hierro, de acero, como le llaman acá en Monterrey, escenario donde juegan los Rayados de Monterrey. Y nada, increíble el ambiente, la gente emocionada, nos encontramos a un par de salvadoreños también. Los videos ya ayer los estuvimos subiendo, hoy estoy compartiendo un par más, pero un ambiente increíble donde Sudáfrica se consolida en segundo lugar sorpresivamente. Y también otro dato curioso, andaban muchos mexicanos, y como hay una señal cuando, como ahorita estamos teniendo partidos simultáneos, siempre que se alertaba la señal era como que se estuviera gritando un gol mexicano en el estadio de Ciudad de México también.
0: Ronnie, contanos un poquito sobre cómo se vive el ambiente de algo histórico para los mexicanos, clasificar invictos a la siguiente ronda, en este caso 16avos de final, y sobre todo con un buen fútbol. Ilusionados, ¿cómo lo está viviendo ahí la gente mexicana? En este caso, los regiomontanos, que es donde estás ahorita, en Monterrey.
2: Yo creo que la gente no se lo cree, porque desde que estábamos en los alrededores, ya después del partido, nos tocó caminar al metro, ya después del metro nos tocó caminar un poco más de donde nos estamos hospedando. Pero la gente, quizás, como acuerdan de que quizás no tienen al mejor equipo dentro de toda la historia mexicana, pero que al final no importa, porque los resultados los han tenido y nunca habían estado tan solventes en una fase de grupos, teniendo 0 goles en contra, teniendo 9 puntos de 9, y esperando rivales que, incluso así como está jugando México, el que más le puede hacer quizás un partido emocionante es Uruguay, que Uruguay tampoco es aquel Uruguay de Luis Suárez, aquel Uruguay tampoco de Diego Forlán, pero de una u otra manera hay mucha expectativa. Ayer no se durmió acá en al menos acá en todo Monterrey. Estaba viendo imágenes también en Ciudad de México que llovió, de hecho, pero estaban celebrando toda una noche de fiesta acá en la ciudad regia.
1: Buenísimo, Ronnie, ¿y tuvo la oportunidad de entrar al estadio, Ronnie?
2: Sí, lo vimos, nos tocaba la parte de arriba, ¿no? Acá entre nos tuve la oportunidad de poder socializar con un chico ahí de los que estaban acomodando y me dio el espacio. Si al final estuve en una zona muy, muy preferencial, podríamos llamar así, porque estaba en la fila número 9, contando de la grada hacia arriba.
1: Ah, ok.
2: Y nada, estuve compartiendo con
1: el golazo, ¿sí?, de Maseko, porque Ronnie vio el Sudáfrica-Corea, ¿verdad?
2: Correcto. Ese primer gol en el segundo tiempo que nadie lo esperaba, un planteamiento defensivo Sudáfrica, porque Corea estuvo intentando por los extremos. Al segundo tiempo incluso ingresó el mayor referente de Corea del Sur, Son, pero ni así pudieron poder solventar con los defensas, que estuvieron muy efectivos. Y llegó ahí al segundo tiempo el MVP, quien se quedó el número 12 delantero de Sudáfrica, que puso el 1-0 definitivo, con el que podemos ya consolidar este grupo, que ya están definidos los primero y segundo lugar.
0: Bueno, qué partidazo el que vio Ronnie, sin duda, ayer. Y como dicen que en el Mundial también se encuentra el amor, a ver si no termina casado don Ronnie Moreno, ¿verdad? Allá en Ciudad, bueno, de México o en Monterrey, con una coreana o un coreano, allá se vale de todo, allá no hay problema.
1: Bueno, nosotros lo apoyamos, Ronnie, no se preocupe.
2: Me he dedicado a coleccionar momentos únicos. Y por cierto, ya tengo confirmado el siguiente partido de 16avo, que estábamos todavía con el veremos. Todos estábamos esperando, bueno, yo estaba esperando mucho que fuera Brasil, pero lastimosamente por diferencia de goles no se logró. Recordemos que ayer Brasil también sacó solvente su partido, igual que Marruecos, que le costó con Haití. Pero el siguiente partido lo voy a poder disfrutar siempre acá desde Monterrey, el día lunes. El partido entre Marruecos y Países Bajos, confirmado. Voy a estar viendo. Ese era como el pendiente o la sorpresa que teníamos, que no dependía de nosotros el partido que queríamos ver, sino que cómo iban a quedar definidos los lugares.
0: Excelente. A uno de los mejores laterales del mundo, Ronnie, Hakimi.
2: Sí, Hakimi, va a estar Memphis Depay, Frankie de Jong, también ahí Capo, que son jugadores que uno nada más lo ve que le ven en sus equipos europeos, pero vamos a tener la oportunidad. Y coincidencia, porque el año pasado también pude ver en partido de cuartos de octavos de final, el partido entre Países Bajos y Estados Unidos, que lo ganó Países Bajos 2-0. Así que hoy me toca otra vez Países Bajos y ojalá que pueda ganar también, porque sí le voy a ir a la naranja mecánica.
0: Bueno, Ronnie, a disfrutar esta experiencia única en la vida, soñada, y pues háblanos un poquito sobre el color de las personas, de los aficionados. Se ven de todo el mundo en Monterrey, ¿cómo está el ambiente? La gastronomía, ¿ya la disfrutamos? ¿Qué ondas?
2: Sí, de una u otra manera, aunque sin importar el idioma, hay maneras de poderse comunicar o herramientas que se pueden utilizar como un traductor. Y ayer incluso compartíamos con coreanos que A puras penas masticamos el inglés, que es uno de los pendientes que tenemos, pero pudimos conversar con ellos y la emoción también de todo este rasgo cultural que podemos encontrar, porque definitivamente se ve gente de todo el mundo que a nivel de fútbol nos une, y muchos dicen de que únicamente fútbol, pues, pero definitivamente es otro tipo de pasión o emoción que se puede sentir estar en este tipo de lugar.
1: Buenísimo, Ronnie Moreno, gracias por este contacto y por toda la información que nos ha transmitido, así que vamos a estar pendientes más adelante para que nos siga informando, pendientes también de las redes sociales de Radio Corporación El Salvador para que nos siga informando a través de los contenidos de cómo está todo el ambiente allá en México en este gran Mundial 2026.
0: Gracias, Ronnie.
2: Okay, gracias, Carlitos, Emerson. Bueno,
1: excelente. Bueno, ahí tenemos a nuestro corresponsal Ronnie Moreno y vamos ya en la recta final. Emerson Enríquez, hoy sí ya casi finalizando, pero bueno, nos falta todavía el jugador en fuego, el jugador on fire de la jornada. Vamos a ver cuál fue el jugador on fire.
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1: Tropigás, la llama de El Salvador, señores. ¿Cuál fue para usted el jugador on fire, Emerson?
0: Lo dije al inicio, Carlitos, sin presiones, sin darle tanto realce, sin que juegue así, que él tiene que hacer todo. Vinicius, ayer Vinicius jugó, se divirtió, como lo hacen los brasileños.
1: Y anotó.
0: Y no jugó presionado, como lo hacen el Madrid, que quiere hacer todo, que se desespera por hacer un gol, por hacer jugada. No, ayer se divirtió, anotó dos goles, le dio la victoria a Brasil, y yo creo que ahí va calladito.
1: Sí, y eso creo que es lo mejor, jugar sin presión, es el caso de Leo Messi.
0: A divertirse,
1: creo,
0: como lo hacía Ronaldinho, él dijo, yo no salgo a jugar, salgo a divertirme. ¿Verdad? Ronaldinho Gaucho, así lo hacía, y nos daba siempre un show.
1: Exacto.
0: Y yo creo que Vini tiene toda la capacidad y el talento para hacer lo mismo que Diño.
1: Ok, bueno, este ha sido el jugador on fire de la jornada.
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1: Buenísimo, señoras y señores, vamos llegando al final de esta gozadera en edición de jueves 25 de junio. Pendientes, mañana traemos otra transmisión, vamos a estar fuera del set de la gozadera mundialista aquí en RCS, vamos a estar fuera, y ya les vamos a comentar mañana dónde nos vamos a encontrar y de dónde vamos a transmitir con Moy Millán. Mañana la gozadera. Así que, por supuesto, estamos a través de 8 estaciones de Radio Corporación El Salvador acompañándoles cada día de lunes a viernes de 1 a 2 de la tarde, y los sábados estamos de 12 del mediodía a 1 de la tarde a través de la Urbana 94.9.
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0: 9, Carlito, no sé así, no le esté barrando.
1: 100.9, no, la Chévere 100.9.
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1: ABC 100.1 y la Chévere 100.9. 94.1, Superestrella.
0: Astral 102.9, la estación del rock y de Charlie Miranda.
1: Así es, y vamos hasta Santa Ana 105.3 con Soda Stereo, la mamá de los pollitos.
0: Y la Caliente 90.1 en San Miguel. Gracias por la sintonía.
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1: Emerson Enríquez, gracias, un placer que nos haya acompañado en esta gozadera en edición de jueves.
0: Gracias, Charlie, gracias a ti y a toda la audiencia. Perdón, Carlito, por venir con la garganta así al mejor estilo de Neymar, como siempre, ¿verdad? Un poco lesionada, pero
1: lesionado.
0: Encantado de haber compartido un programa y de estar nuevamente al aire en los micrófonos de La Gozadera Mundialista.
1: Buenísimo. Volvemos mañana con más de La Gozadera Mundialista de RCS con Moy Milian y un servidor Carlos Miranda a través de 8 estaciones unidas en la mejor corporación de todo El Salvador. Gracias. Hasta mañana.
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2: ¿Qué pesa más para los argentinos, la economía o ganar otro mundial? Según una encuesta nacional, la mayoría de los argentinos considera que un triunfo de la selección argentina en el Mundial 2026 no tendría impacto sobre las decisiones electorales ni alteraría de forma significativa la mirada sobre la situación del país. El 85,5% de los consultados cree que un campeonato favorecería poco o nada al presidente Javier Milei en futuras elecciones.
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8: 2 de la tarde, con 35 minutos.

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0: 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Prevenir es avanzar. 3:07 p.m.
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3: 3:32 p.m.
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2: 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Me encanta. 3 de la tarde, con 36 minutos.

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2: 4:02 p.m.
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0: o a lo despechados o enamorados. Yo ando en modo neutro, así que el que va a decidir es usted. A través del 7787-2138, dígamelo, Leila. Me gusta porque antes de abrir micrófono yo ya tengo audios por acá. Hola, hola.
1: Buenas tardes, Fatimita, aquí reportándole el tráfico en la 25. Okay. Está bien feo, fuerte está este tráfico. Feísimo. No sé qué hay porque se oyen sirenas, pero no se ve qué. Pero sí está bien, bien tenso aquí esto, así okay. que hay que tener paciencia.
0: Tráfico en la 25, gracias Leila. Bellísimo, como mi ex, así está el tráfico en la 25. Dígamelo, René, buenas,
2: hola,
0: buenas.
2: Hola, ¿qué tal? ¿Cómo estamos? Buenas tardes. Presente por la madre querida patria, informándote que los contornos de Cuscatlán, para Cuscatlán, la Alameda Juan Pablo, buscando Mesoyapango, perdón.
0: Okay.
2: Toda la Juan Pablo está horrible, hay un tráfico descomunal ahora, yo no sé qué pasa. Lo que sí es que siguen cerrando más calles por esos dichosos teleféricos que están haciendo por todos lados, así que con cuidado. Y te cuento que para mí hoy siento que es día viernes. ¿Y por qué? Porque mañana tengo asueto, es día del empleado judicial. Ay, y la Corte Suprema no trabaja mañana, ni los juzgados a nivel nacional. Así que bueno, yo a descansar. Mañana a esta hora estaré en mi casa viendo el partido y descansando. Saludos a todos, de portarse mal y ponerme una de los héroes del silencio.
0: Ok.
2: Y saludos a Leila, la presidenta, ad honorem.
0: Ey, qué envidia para los del órgano judicial.
2: Y me vine por otra calle ahora. La 25 está horrible. Me vine por la Guadalupe para buscar a Gerardo Barrio y salir a la 25 porque eso está horrible. Ay, está Dios bien mío. Feo.
0: Feo, feo. ¿Qué más? ¿Qué está pasando? ¡Ey!
3: Pero bien.
0: Me encanta que los salseritos se han venido para acá también. Otra vez, pero ¿qué? Me gusta, me gusta.
3: Este con mi chica me lo echó y no usted.
0: Algo suavecito pero rico, dice Marisa.
3: No. No te metas con esa.
0: Ay, no, qué tremendo, son en superestrella. Vaya, eso suavecito pero rico, ¿no? Bienvenidos a Conexión Estrella.

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0: Continuamos con más de Conexión Estrella. 20 minutitos más y llegamos a las 5 de la tarde en este jueves deli, pero jueves de mucho tráfico.
1: Estoy dispuesto a...
0: Dígamelo.
2: Fatimita, ¿qué tal, hay un accidente abajo del semáforo que está ahí por la Tutunichapa, okay, y la gasolinera Texaco. Por eso está espantoso la 25. Mejor evitar esa ruta, okay, porque es ambulancia.
0: Qué barbaridad.
2: Gracias, René Alberto René, nuestro abogado.
0: Abogado de confianza. Tanto. Sí, no sabía que René era abogado. Los abogados entran en la categoría de las carreras más, no, de los profesionales más infieles y mentirosos. Saludos, René, son bromas. Por eso voy a dejarte libre. Y acá sí creo que es el día de esos profesionales. Pero ese es un buen tema. Ya lo hemos tocado, creo yo. Voy a dejarte libre. ¿Qué profesionales son más infieles y son más mentirosos? Voy a quererte siempre. Ok, la 25 hay que evitarla, amigos míos. Carlos Zamora, ¿quiere escuchar algo de Thalía? Con gusto. Héctorini, dígame. Esa no, porque me hace llorar. Justamente esa. Ya decía yo, si en Aguapa no me manda audios, ¿cómo que en la Super sí?

0: despecho. Yo eso estoy esperando.
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0: WhatsApp de la Super 7787-2138. Mi Claudia Bella, dígamelo.
2: Confirmo, Fatimita. Confirmado, los abogados son infieles.
0: ¿Ya ve?
2: Tengo un familiar que es abogado y pues y deja mucho que decir.
0: Lo siento a aquellos abogados que me van escuchando.

0: Eduardo Hernández, buenas, buenas. Blanca Cárcamo, modo despecho. Dice, ok, primer voto, despecho. Manita arriba, despechado. Para comenzar entonces el modo despecho.
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0: Vámonos con esto. Ya sabe usted cuál es. No tengo yo que presentarla. 4:43 minutos.

0: minutitos más y llegamos a las 5 de la tarde. Y ya que estamos en modo despecho, un recordatorio para que adquiera sus entradas en Smart Ticket, porque tenemos evento como superestrella. 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Como usted tiene que ir en estos momentos en el carro, el 24 de julio en el Hotel Real Intercontinental, así que no se lo puede perder. Ahí nos vamos a ver. Todo el staff de Superestrella, por ahí vamos a estar. Ya les doy el reporte oficial del tráfico. Ya sabe que usted me puede ayudar al WhatsApp 77872138. Mira, Fátima, aquí en el Maferrer ya no cabemos.
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0: Si vio un accidente también, Fátima, aquí ya no.
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0: Sea mi corresponsal allá afuera.
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0: Esta que se viene a continuación sí es de despecho.
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2: 4:58 p.m.
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1: 5 de la tarde, en punto.
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0: a Puerto Marisco, el gusto del mar, cuando suena 5 de la tarde con 6 minutos en todo el territorio nacional. ¿Le ayudo por aquí o le digo más bien dónde está? Complicadísimo, el tráfico está totalmente rojo, pero esto iniciamos en La Monseñor. Para aquellos que van de camino a Santa Tecla, está bastante complicado. De hecho, Santa Tecla y Caiga Los Chorros está, pero es que no cabía nadie más, de verdad. Detenido en Los Chorros, decían hace un momento, porque había una rastra que se había quedado subiendo, pero eso sigue el tráfico en la zona. Subiendo también Integración, desde la Iglesia de la Virgen de Fátima, ahí va el tráfico complicado, eso es en la Integración. Ahora, 25 Avenida Norte, que si no recuerdo mal, era lo que me mencionaba también René y Leila antes de este reporte oficial, el tráfico complicado en esa zona, y ya tengo aquí a mi corresponsal que me va a ayudar porque él es el que va manejando por ahí. Hola, hola.
1: Hola, buenas tardes, Fátima. Son buenas. Las 4:54.
0: Ok.
1: Boulevard Constitución, el tramo entre la antigua calle Sacamil y calle Al Volcán. Bastante, bastante tráfico, pero hay que reconocer algo. Acaba de pasar una ambulancia y la mayor parte de los vehículos dieron paso a la ambulancia. Felicitaciones. Buenísimo. A todos esos conductores que respetan las emergencias y que dan paso a los vehículos que llevan probablemente una persona enferma que necesita atención médica inmediata y que no obstruyeron el camino. Repito, Constitución entre calle Sacamil y calle Al Volcán, bastante movimiento. Hay incluso un vehículo de carga bastante pesado adelante, que está haciendo un poquito más lento el tráfico, pero va fluyendo, va fluyendo.
0: Ok, Arístides, muchas gracias. Ya escuchó entonces Constitución complicado, Los Chorros complicados, Monseñor también, 25 Avenida Norte también, la 49 dicen por acá complicado, se avanza muy poco, así que tómelo en cuenta si usted va por ese lado. Y como ya lo decía Arístides, tome en cuenta, cuando va pasando una ambulancia, usted ya sabe en el reglamento que dice, darle paso y prioridad a eso. Así que mucha atención, el reporte del tráfico, gracias a Puerto Marisco, el gusto del mar.

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Es Enrique aquí, don Enrique. 5:13 PM, seguimos avanzando en este jueves. Jueves, por lo visto, con bastante tráfico vehicular. Jueves también de partidos del mundial.

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1: usted es el que manda cómo seguimos musicalmente también. De hecho, hablando del mundial, ya les dejé otra fotografía por ahí en colaboración con Superestrella. Ahora con la camiseta de España. Mañana juega España, si no recuerdo mal. Sí, mañana. Vea las redes sociales, ya sean de Superestrella o las mías. John bajo Fátima HER. A mí me tocó con Super, mira qué bendición. Hola.
2: Feliz tarde, canción de despechado sería de Elefante, Así es la vida, porfa. Gracias.
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1: Vámonos entonces con Elefante, 7787-2138. ¿Cuál es su canción de despecho? Ajá.

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0: mundo. Porque mientras unos celebran goles, otros celebran la comida. A lo que yo vine fue a esto.
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0: 41 minutos y ya nos pusimos más tranquilitos, más tranquilitos.
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0: pero siempre en el mismo mood.
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0: que ser más tranquilas. Espero yo que a esta hora usted ya esté por llegar a su hogar.
1: ¿Cómo va?
0: A ver, ¿qué va a cocinar? ¿Qué va a cenar? Y ya mañana es viernes, nos vamos a ir de Shakira a este caballero. Confirmadísimo que este año se presenta en nuestro país y ya varias fans están... Yo, si le soy sincera, nunca lo he visto en un concierto y me llama demasiado la atención.
2: Estar solo.
0: Ricardo Arjona por el 94.1.

0: minutitos y llegamos a las 6 de la tarde. Hoy sí es Reitas del Señor. Tengo que despedirme, pero les voy comentando antes de irme que el tráfico sigue complicado, al menos en Integración. La cosa está fea.
1: Buen sabor a cada situación.
0: Cuídese mucho, pórtese bien, maneje con precaución. Haga las cosas bien sin mirar a... Ya se lo sabe. Ánimos y nos escuchamos mañana sin falta a las 4 de la tarde por acá. 94.1. Y sin querer, de modo despecho, me pasé enamorada. No sé por qué.

0: usted recuerda, el videoclip de esa canción que va a sonar a continuación es de los míos. Vaya a darle like a las fotos que hemos publicado con Superestrella. Si le va a España, le va a gustar. FM Superestrella 94.1 en Instagram. _Fátima HER. Así, así merito, así merito. Hasta mañana.
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Muy buenas noches, El Salvador. Que su día haya sido agradable, día lleno de paz y de sorpresas, porque esta noche la recibimos con agradecimiento y con la palabra de nuestro Dios, ancla fiel en nuestra vida. Bienaventurado el hombre que teme a Jehová y en sus mandamientos se deleita en gran manera. Su descendencia será poderosa en la tierra. La generación de los rectos será bendita. Bienes y riquezas hay en su casa y su justicia permanece para siempre. Que este regreso a casa sea bendecido. Bendecimos su familia, bendecimos sus manos trabajadoras, bendecimos la tierra por donde camina, el lugar donde vive, los zapatos que usa. Gracias, Señor, porque todas estas cosas las damos por hecho y nos olvidamos que vienen de tu gran favor.